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disco. Vamos a que se escuchen sus voces, sus gritos cuando yo haga un redoble aquí, ¿vale? Mucha bulla, ahora. No escuché nada, man. Más fuerte, vamos.

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0: Oye, weón, ¿sabes que no? Se mina bomba de callampo, weón. Tienes que cortarlo, no sé. Chao, chao.
1: ¿Y lo vieron cómo está Emma, creo?
2: Ay, sí, te duele feo.

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0: Son las 8 con 30 minutos.
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5: A esta hora de la mañana, damos inicio a nuestra Mañana Paraíso con nuestro anfitrión, Luis Coronado, que le acompañas con información.

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El día de hoy, o un día como hoy, en realidad un 8 de septiembre del 2019, se apagó una de las grandes voces de España, Camilo Blanes Cortés, más conocido artísticamente como Camilo VI. Fue un productor musical, compositor y cantautor español de balada romántica, pop y rock. Fue una de las voces insignia de España, galardonado en el 2011 con la medalla Máximo Orgullo Hispano, entregada en la ciudad de Las Vegas. Un día como hoy se lo fue el gran Camilo VI y, por supuesto, lo disfrutamos con su voz, sus hermosas canciones, a esta hora de la mañana. Bienvenidas, bienvenidos. 7 grados de temperatura tenemos en estos instantes en Lago Ranco, y para el día de hoy se espera una máxima de, les digo de inmediato, 12 grados, con cielos nublados variando nubosidad parcial. Comenzamos nuestra mañana paraíso junto a un grande, Camilo VI.

Vamos a las informaciones a esta hora de la mañana y lo trae diario lacoranco.cl. La Fiscalía Regional de Los Ríos formalizó una investigación en contra de un hombre de 37 años por el delito de femicidio frustrado tras intentar dar muerte a su expareja durante la madrugada del domingo en la comuna de Río Bueno. La audiencia se realizó en el juzgado de garantía de dicha ciudad de instancia, en la que el tribunal acogió la solicitud del Ministerio Público y decretó la prisión preventiva del imputado. La magistratura consideró que la libertad del sujeto representa un peligro para la seguridad de la víctima y de la sociedad. De acuerdo con los antecedentes expuestos por el organismo persecutor, el individuo concurrió al domicilio de la mujer pese a mantener vigente una orden judicial que le prohibía acercarse a ella. Tras ingresar al inmueble, insultó y amenazó a la víctima, persiguiéndola cuando intentó huir para pedir auxilio. Durante el desarrollo de la agresión, el imputado utilizó parafina con la intención de rociarla y prenderle fuego. Para esclarecer la dinámica del ataque y levantar evidencia pericial, la Fiscalía instruyó a la concurrencia del Laboratorio de Criminalística de Carabineros, la VOCAR, en tanto las labores investigativas quedaron a cargo de la Sección de Investigación Policial CIP de Carabineros. Las diligencias encomendadas a la unidad policial incluyen la revisión de registros de cámaras de seguridad, el empadronamiento de testigos y la recopilación de antecedentes. Sobre

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Disfrutamos nuestra mañana paraíso desde la 99.1 y por supuesto compartimos informaciones que trae esta vez el diario laboranco.cl. El Servicio Agrícola y Ganadero SAC confirmó la presencia de influenza aviar en alta patogenicidad H5N1 en aves de traspatio en la comuna de Corral. Tras la detección, la entidad activó de inmediato los protocolos sanitarios de cuarentena y vigilancia en la zona. Las medidas ordenadas por la Organización Mundial de Sanidad Animal, OMSA, busca frenar el avance del virus y proteger a los demás planteles. Las acciones consideran aislar el foco de 26 gallinas junto con la desinfección total del terreno. El director regional subrogante del SAC, Eduardo Monreal, explicó el despliegue en terreno. Dice, hemos establecido una zona de control sanitario de 3 kilómetros, sector en el cual nuestras brigadas realizarán censo y vigilancia clínica durante un periodo aproximado de al menos 4 semanas. Ello con el objetivo de verificar que la enfermedad no se disemine a otros pedidos u especies, detalló. Esta patología viral afecta a aves de corral y silvestres, genera alta mortalidad y carece de tratamiento médico. Frente al riesgo de contagio desde la fauna libre, el Seremi de Agricultura, Rodrigo Bahamonde, entregó recomendaciones a los vecinos. Frente a esta detección es fundamental, dice, que los productores y tenedores de aves de traspatio se mantengan especialmente atentos y adopten todas las medidas de resguardo necesarias, afirmó el Seremi. Entre ellas, mantener sus aves confinadas en gallineros cerrados y protegidos para evitar el contacto con aves silvestres. Asegurar que el agua de bebida no provenga de humedales ni de fuentes de agua superficial. Y proteger adecuadamente el alimento para impedir su contaminación. Estas acciones son esenciales para prevenir contagios de una enfermedad que no tiene tratamiento ni cura, agregó. La autoridad precisó que Agroseguros ofrece un seguro gratuito ante enfermedades exóticas para indemnizar a criadores si ocurre un sacrificio sanitario. Ante síntomas como decaimiento o plumaje erizado, el SAC solicita no tocar a los ejemplares y avisar a sus canales oficiales. Información que trae diario laboranco.cl y que no compartimos a esta hora.

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Revisamos el pronóstico del tiempo a esta hora de la mañana. 7 grados de temperatura tenemos en estos instantes en Lago Ranco y se espera para el día de hoy una máxima de 12 grados con cielo nublado, variando a nubosidad parcial por la mañana, pasando a nubosidad parcial por el resto de la jornada. Para este día miércoles 9 se esperan 3 grados de mínima, 12 grados de máxima, nubosidad parcial y niebla matinal, pasando a cielos nublados por el resto de la jornada. En tanto, para este día jueves 10 se esperan 5 grados de mínima, 9 grados de máxima, nublado y chubascos durante la jornada. Para este día viernes 11 se esperan 3 grados de mínima, 11 grados de máxima, nubosidad parcial por la mañana, pasando a cielos totalmente despejados por el resto de la jornada. Información que nos entrega la Dirección Meteorológica de Chile para Lago Ranco.

A esta hora de la mañana vamos a compartir las efemérides de un día como hoy, por cierto. Un día como hoy es el Día Mundial de la Alfabetización. Ahí sí, alfabetización. Un día como hoy. Es además el Día Internacional del Periodista. Así que saludamos a todos nuestros amigos periodistas que siempre están junto a nosotros, nos envían información y comparten sus datitos. Es el Día Mundial de la Fibrosis Quística, además. Es el Día Mundial de la Fisioterapia. Es el Día del Cooperante, así es. Un día como hoy, 8 de septiembre de 1966, se emite en la cadena de televisión NBC en Estados Unidos el primer episodio de la exitosa serie de ciencia ficción Star Trek, de Original Series, que en Hispanoamérica se la ha conocido como Viaje a las Estrellas. ¿Qué les parece? Un día como hoy. Y un día como hoy, en 1930, nace la cinta Scotch, cuando el ingeniero Richard Drew, de la empresa 3M, creó la primera cinta adhesiva transparente del mundo. Ya en 1925, Drew ya había inventado la cinta de enmascarar, la masking tape, también para 3M. El término Scotch, que significa escocés, surgió como un apodo despectivo durante las primeras pruebas de la cinta de papel, cuando un pintor se quejó de que la empresa había ahorrado demasiado pegamento y le dijo que mandara la cinta a los escoceses, asociados estéticamente como la tacañería, nombre que luego quedó como marca. La cinta transparente de celofán se popularizó enormemente durante la Gran Depresión, ya que permitía a las familias reparar billetes, libros, ropa y otros objetos cotidianos en lugar de reemplazarlos. Un día como hoy nace la cinta de Scotch, entonces, en 1930. Compartimos nuestra mañana paraíso desde la 99.1.

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0: De esta forma nos comenzamos a despedir de nuestra mañana paraíso desde la 99.1. Disfrutamos la jornada del día de hoy, martes 8 de septiembre. Nos despedimos, por supuesto, agradeciendo a quienes hacen posible que podamos compartir cada mañana junto a ustedes. ¿Buscas la mejor nutrición para los regalones de la casa y el sustento de tu campo? 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Nos despedimos, por supuesto, agradeciendo vuestra sintonía, y nos encontramos mañana a eso de las 9:30, nuestra mañana paraíso desde la 99.1. Chau, chau.
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4: Son las 12 y 4 minutos.
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0: Son las 12 con 30 minutos.
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0: Buenas tardes, estos son los servicios a la comunidad. Se vende acordeón nuevo y pandero. Quienes se encuentran interesados por estos instrumentos musicales se pueden comunicar a los siguientes números de celular: al 9-85-51-13-25 o al 9-94-67-41-15 con don Juan Carlos. Se ofrece persona para efectuar trabajos de aseo, cuidar adultos mayores o niños durante la semana o los fines de semana. Usted se puede contactar con la señora Inés al siguiente número de celular, al 9-45-55.

0: a 6 kilómetros de Lahuaranco, en el sector de Inao. Ustedes se puede contactar al siguiente número telefónico, el más 569-7559-8227. ¿Eh? Cabaña de campo, entonces usted se puede comunicar con el siguiente número telefónico, el más 569-7559-8227. Capacidad de la cabaña para 6 personas. Eso es todo en cuanto a servicios a la comunidad. Tengan todos ustedes muy buenas tardes.
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1: Es la 1:12.
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0: Buenas tardes, estos son los servicios a la comunidad. Se vende acordeón nuevo y pandero. Quienes se encuentran interesados por estos instrumentos musicales se pueden comunicar a los siguientes números de celular: al 9 85 51 13 25 o al 9 9467 4115 con Don Juan Carlos. Se ofrece persona para efectuar trabajos de aseo, cuidar adultos mayores o niños durante la semana o los fines de semana. Usted se puede contactar con la señora Inés al siguiente número de celular, al 9-4555-5877. Vicaría San Pedro de Laguarranco informa su horario de atención en su oficina parroquial. Será de lunes a viernes de 9 de la mañana a 13 horas y por la tarde de 15 a 19 horas. Cualquier información que usted necesite lo puede hacer llamando al 632-491-471. Los horarios de misa serán los días miércoles a las 18 horas y los días domingo a las 11:30 horas. Usted está de visita en Laguarranco y necesita arrendar cabaña. Bueno, le tenemos el siguiente dato, Cabaña de campo con capacidad para 6 personas. Esto está a 6 kilómetros de Laguarranco en el sector de Ignao. Usted se puede contactar al siguiente número telefónico, el más 569-7559-8227. Cabaña de campo, entonces usted se puede comunicar con el siguiente número telefónico, el más 569-7559-8227. Capacidad de la cabaña para 6 personas. Eso es todo en cuanto a servicios a la comunidad. Tengan todos ustedes muy buenas tardes.
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6: Muy buenas tardes y bienvenidos a una nueva edición de la jornada informativa de la ilustre Municipalidad de Laguarranco, donde iniciamos con el pronóstico del tiempo para nuestra comuna, donde hoy martes 8 de septiembre se esperan mínimas de 5, máximas de 12 grados, cielos parcialmente nubosos y vientos entre 5 y 17 kilómetros por hora. En cuanto a mañana, miércoles 9 de septiembre, se esperan mínimas de 5, máximas de 13 grados, cielos parcialmente nubosos y vientos entre 6 y 19 kilómetros por hora. Así damos inicio a nuestra jornada informativa de la ilustre Municipalidad de Laguarranco. Y comenzamos con el Departamento de Salud Municipal. Estamos con la directora del CESFAM de Laguarranco, la doctora Mónica Sarmiento.
7: Hola a todos, mi nombre es Mónica Sarmiento, directora del CESFAM de Laguarranco, y quiero comunicarle a toda la comunidad que anteriormente el Ministerio de Salud había dado la indicación de que era obligatorio el uso de mascarilla en la unidad de urgencias y obviamente pues en la sala de espera de la urgencia hasta el 31 de agosto. Pero debido a que la enfermedad respiratoria se ha propagado y ha aumentado considerablemente este mes de agosto, extendió este lapso de tiempo hasta el 30 de septiembre. Es por eso que les recordamos que es obligatorio el uso de mascarilla en los espacios donde corresponde, es decir, sala de espera y unidad de urgencias, hasta el 30 de septiembre. Ustedes deben llegar con la mascarilla desde su casa. Ya, la idea de esto es que busque justamente prevenir la propagación de estas enfermedades respiratorias y proteger especialmente a los niños, adultos mayores y personas más vulnerables. Porque ustedes saben que nosotros, en nuestro CESFAM por lo menos, la sala de espera del SOME 1, no solamente están las personas que van a urgencias, sino también las personas que van a hacerse una curación o a colocarse algún medicamento inyectable y además los que van con quien

0: kinesiólogo o van con atención de rehabilitación. Por eso esto es importante, que ustedes piensen en su vecino cuando lleguen con un resfriado, mejor pónganse mascarilla y así evitan que se vaya propagando más. Muchas gracias. También queremos aprovechar la oportunidad de recordarles como establecimiento de salud a nuestros usuarios y usuarias la importancia de conocer y ejercer sus derechos como pacientes, pero también sus obligaciones. ¿No? La idea es que nosotros también podamos cumplir con los requisitos necesarios para que podamos acceder de manera adecuada a las prestaciones de salud. Es por eso que al momento de que ustedes soliciten una hora de atención, es fundamental presentar su cédula de identidad y su carnet de control cuando corresponda. Es decir, si usted viene a una hora de morbilidad o de consulta, con la sola cédula de identidad. Pero si usted ya pertenece a algún programa, sea como cardiovascular o salud mental, usted debe traer su carnet de control también. ¿Por qué? Porque dependiendo del tipo de atención, nosotros tenemos diferentes rendimientos. Rendimiento se dice al tiempo que tenemos para darles a ustedes como usuarios. ¿Ya? Entonces, dependiendo de lo que diga el carnet de control, nosotros sabemos qué hora debemos asignarle. ¿Ya? La presentación por eso de este documento nos permite eso, una correcta identificación del paciente y mantener sus antecedentes obviamente actualizados y de que entregamos una atención segura, oportuna y de calidad. ¿Ya? Por eso la invitación es que toda la comunidad colabore con estas medidas que favorecen el buen funcionamiento de nuestro establecimiento y también obviamente nos permite entregar una adecuada atención. Así que en caso también de que pronto ustedes justo ese día que vinieron no traían el carné, pero si tienen la licencia de conducir, también la podemos validar para presentarlo como para medio de autenticidad de ustedes, ¿ya? Así que los invitamos a tener siempre presente eso cuando vayan a solicitar una hora. Muchas gracias. Y el día de hoy quiero dejar un mensaje y una invitación a la comunidad de Lago Ranco para que todos los vecinos y vecinas puedan participar en una entretenida feria saludable que se realizará este jueves 10 de septiembre desde las 2 de la tarde hasta las 4 y media en el Cefán de Lago Ranco, SECOF de Reginahue y Posta de Salud Rural de Pitriuco. ¿Ya? Esta feria la vamos a realizar en conmemoración del Día de la Atención Primaria de Salud, que recientemente fue celebrada y conmemorada el día 6 de septiembre. Esta es una instancia para que ustedes como vecinos y vecinas puedan llegar a estos diferentes lugares que mencioné y encontrarnos como comunidad, promover el autocuidado y compartir distintas actividades que van a estar relacionadas justamente con la salud y el bienestar de nuestras familias. Así que los esperamos este 10 de septiembre en el Cefán de Lago Ranco, SECOF de Reginahue o Posta de Salud Rural Pitriuco. La idea es hacer una jornada saludable, comunitaria, donde ustedes van a poder acercarse a los diferentes stands que vamos a tener, donde explicamos los diferentes programas que tiene el CEFAM para ofertar a toda la comunidad. También vamos a tomar exámenes preventivos para adulto mayor, adulto joven, para niños. Y aparte de eso, también vamos a las personas que pronto aún no se han vacunado, también pueden hacerlo ese día. Y si se quieren tomar el test rápido de VIH, también está disponible para todos ustedes. Así que ya saben, los esperamos el jueves 10 de septiembre desde las 2 de la tarde hasta las 4 y media. Nos vemos.
1: Ahí estábamos con buena información de parte de la doctora Mónica Sarmiento, directora del CESFAM de Lago Ranco. A continuación, seguimos con la profesional Karina Fierro, terapeuta ocupacional del CESFAM de Lago Ranco, que nos trae información en cuanto a nuestros adultos mayores.
2: Estimadas personas mayores de la comuna de Lago Ranco, les habla Karina Fierro, terapeuta ocupacional del programa Más Adultos Mayores Autovalentes, conocido como Más Ama del CEFAM. Hoy quiero invitarlos a participar de nuestros talleres de actividad física, estimulación

0: cognitiva y talleres de autocuidado y estilos de vida saludable. En esta oportunidad realizaremos talleres en el sector urbano y sectores rurales de Iligüe, Ringlobe, Riñinahue, Pocura, Calcurrupe y Rupumeca Abajo. Para participar deben tener 60 años o más y estar inscritos en nuestro Cefán de Lago Ranco. Ya hemos dado inicio a nuestros talleres, pero estaremos realizando inscripciones e ingresos durante todo el mes de septiembre en nuestro espacio Mazama, ubicado frente al Cefán. También pueden llamarnos al más 569-89-97-0256.
1: Ahí estábamos con la profesional, terapeuta ocupacional del CESFAM de Lago Ranco y estas buenas recomendaciones e información para nuestros adultos mayores. Para estar continuando con nuestra jornada informativa, ponga mucha atención, vecinos y vecinas de Lago Ranco. Embanderamiento comunal por Fiestas Patrias 2026. La ilustre Municipalidad de Lago Ranco informa a la comunidad que mediante el decreto exento número 2530 se dispone el embanderamiento de edificios, dependencias y recintos municipales durante los días 17, 18, 19 y 20 de septiembre. Asimismo, invitamos a vecinos, vecinas, establecimientos comerciales, organizaciones e instituciones de nuestra comuna a mantener voluntariamente sus inmuebles embanderados durante estas fechas, como muestra de adhesión a nuestras fiestas patrias. Importante, los días 18 y 19 de septiembre, el uso e izamiento de la bandera nacional es obligatorio de acuerdo a con la normativa vigente. El incumplimiento será sancionado con una multa equivalente a media UTM. Recuerda que la bandera debe mantenerse en buen estado de conservación y limpieza y su instalación debe ajustarse a las normativas vigentes. Celebremos nuestras patrias con orgullo, respeto y sentido de comunidad. Toda esta información a través de nuestras redes sociales.
2: Y continuamos con la programación para estas semanas de celebración de fiestas patrias. Y comenzamos con 9 de septiembre, acto y desfile académico de la escuela 121 Carrán de Pocura a las 10 de la mañana. 11 de septiembre, acto y desfile académico de la escuela rural Pitriuco y la escuela rural La Junta a las 10:30 horas en el frontis de la escuela rural Pitriuco. 13 de septiembre, misa a la chilena en la Vicaría San Pedro a las 11:30 horas, escuela rural Calcurrupe a las 10 de la mañana. 14 de septiembre, acto y desfile la escuela rural Ensenada e Illahuapi a las 12 horas en la escuela rural Illahuapi. Y acto y desfile la escuela rural Riñinahue el día 14 de septiembre a las 14:30 horas. Acto y desfile académico del Liceo Bicentenario Complejo Educacional Ignao y la Escuela Rural Quillín a las 11 horas en el frontis de la enseñanza media del Liceo Bicentenario Complejo Educacional Ignao. El mismo 15 de septiembre, acto y desfile en la Escuela Rural Pitreño e Iligüe a las 14 horas en la Escuela Rural Iligüe. Y posteriormente, el día 15 de septiembre, velada del Liceo Antonio Varas a las 19 horas. 16 de septiembre, acto y desfile académico del Liceo Antonio Varas a las 11 de la mañana y encuentro folclórico familiar del Liceo Bicentenario Complejo Educacional Ignao a las 14 horas. Acto letra turística desde las 11 de la mañana y hasta las 22 horas. Calles de Lago Ranco a las 5 de la mañana. Posteriormente, acto y desfile comunitario en Plaza Mirador a las 11 de la mañana. Y posteriormente, el 18 de septiembre, Chinchinero Saavedra desde las 13 horas en el sector Terraza. 19 de septiembre, Campeonato Regional de Cueca en el Gimnasio Municipal a las 16 horas. Y el 26 de septiembre, el segundo encuentro folclórico comunal en el Gimnasio Municipal a las 19 horas. Los invitamos a compartir este calendario de actividades, actos y desfiles que hemos preparado para celebrar juntos este mes de la patria en nuestra comuna de Lago Ranco. Para estar continuando con nuestra jornada informativa, pongan mucha atención ciclistas de Lago Ranco. La ilustre Municipalidad de Lago Ranco, a través de su oficina de deportes, informa que dispone de 20 libres

0: operaciones de inscripción para nuestra comunidad en el Gran Prix Lago Ranco. Este beneficio está dirigido a ciclistas residentes de la comuna que necesiten apoyo para costear su inscripción. Los interesados deben presentar registro social de hogares, cédula de identidad vigente y declaración jurada de conocimiento de las bases. Acércate a Dideco en calle Concepción 655 e inscríbete. Cupos limitados y por orden de llegada. Desde la ilustre Municipalidad de Lago Ranco los invitamos a vivir esta gran competencia, la Grand Prix Lago Ranco 2026. Dándole continuidad a nuestra jornada informativa, estamos con Montserrat Oliva desde la Dirección de Turismo, Cultura y Desarrollo Sostenible, con algunas invitaciones también para esta y las próximas semanas.
1: Desde la Dirección de Turismo, Cultura y Desarrollo Sostenible de la Municipalidad de Lago Ranco, informamos a toda la comunidad que continúan desarrollándose con gran entusiasmo los talleres gratuitos de cueca, impartidos por el profesor Eduardo Colisto en distintos sectores de nuestra comuna. Estos talleres forman parte del Plan de Gestión Municipal 2026 y son posibles gracias al aporte del Gobierno Regional de Los Ríos, iniciativa que busca promover la cultura, nuestras tradiciones y la participación de la comunidad, fortaleciendo el conocimiento y la práctica de nuestro baile nacional, de acuerdo con los siguientes horarios. En Ignao, en la sede de Junta de Vecinos, los días lunes y jueves desde las 18:30 horas. En Rillinahue, en el Centro Comunitario, los días miércoles y jueves desde las 17 horas, y el Lago Ranco continuará en su horario establecido, que son los días jueves desde las 21 horas y el sábado a las 19 horas. Esta invitación se la hacemos llegar a toda la comunidad, tanto para niños, jóvenes y adultos. Esta es una iniciativa de la Municipalidad de Lago Ranco a través de su Plan de Gestión Municipal 2026 con el apoyo del Gobierno Regional de Los Ríos. Además, queremos extender una especial invitación a todas las parejas y personas interesadas en participar en el Campeonato Regional de Cueca, que se realizará el próximo 19 de septiembre en la comuna de Lago Ranco. Este será una gran jornada para celebrar nuestras tradiciones, disfrutar de nuestro baile nacional y reunir a exponentes de la cueca provenientes de los distintos lugares de la región de Los Ríos. El campeonato contempla tres categorías de participación: jóvenes de Paine, dirigido a jóvenes de 14 y 17 años recién cumplidos; adultos, Fragaria de Chanco, para participantes de 18, 35 años y 6 meses; y senior, Fragaria de Chanco, dirigido a participantes de 40 a 59 años y 6 meses. Las personas interesadas en participar deberán realizar su inscripción directamente con la delegada regional de los campeonatos nacionales, la señora Pamela Yaitul, al teléfono más 569-4853-6201. Repito, al teléfono más 569-4853-6201. Importante, el plazo para realizar las inscripciones se extiende hasta el próximo 16 de septiembre, por lo que invitamos a las parejas interesadas a comunicarse con anticipación y asegurar su participación en este campeonato. Además, quienes quieran conocer todos los requisitos y condiciones de participación pueden solicitar las bases del campeonato en el edificio UDEM de Lago Ranco o bien pedirlas a través del correo electrónico unidadnegocios@lagorranco.cl. Esta gran jornada regional contará también con música en vivo y mucho folclore, con la participación del grupo Alborada y Sones de mi Tierra, en una actividad que será conducida por el reconocido Guaso Montoya. Así que ya lo saben, este 19 de septiembre Lago Ranco se viste de cueca e invitamos a todas las parejas interesadas a informarse, inscribirse antes del 16 de septiembre y ser parte de esta importante fiesta de nuestro baile nacional. Lo esperamos en el Campeonato Regional de Cueca en Lago Ranco.
0: Ahí estábamos con toda esta invitación a ser parte del Campeonato Regional de Cueca y por supuesto continuar con el taller también de nuestro baile tradicional a través de Montserrat Oliva del Departamento de Turismo, Cultura y Desarrollo Sostenible. Para estar continuando con nuestra jornada informativa, queremos también mencionar la Ordenanza Municipal sobre Publicidad y Señalética, que regula la instalación de letreros y elementos publicitarios, promoviendo una comuna más ordenada, segura y con una mejor imagen para vecinos y visitantes. La ilustre Municipalidad de Lago Ranco reconoce y agradece a los comerciantes y empresarios que ya se

0: han adherido voluntariamente a esta normativa, demostrando su compromiso con el desarrollo de nuestra comuna. El plazo para regularizar es hasta este 31 de diciembre. Puedes revisar toda la información y la ordenanza municipal a través de nuestras redes sociales, donde podrás encontrar un código QR y conocer el contenido completo de la ordenanza para informarte sobre sus requisitos y también sobre las disposiciones. Tu compromiso también construye un mejor Lago Ranco. Súmate a un Lago Ranco más ordenado a través de nuestra ordenanza municipal sobre publicidad y señalética. Continuando con nuestra jornada informativa, ponga mucha atención, vecinos y vecinas de Lago Ranco. La ilustre Municipalidad de Lago Ranco informa a los propietarios de vehículos pesados que el próximo 30 de septiembre del 2026 vence el plazo para realizar el trámite correspondiente. Recuerde que puede realizarlo de manera presencial de lunes a viernes entre las 8 de la mañana y 1 de la tarde, o también en línea a través de la página web municipal. Para dudas o consultas, comuníquese al teléfono más 569-91-56-21-51. Recuerde, el plazo para poder realizar el trámite es hasta el 30 de septiembre del año en curso. Y es así como también finalizamos nuestra jornada informativa de la ilustre Municipalidad de Lago Ranco. Que tengan todos ustedes muy buena tarde. Estimados vecinos y vecinas, sabemos que a veces surge la inquietud sobre la presencia de roedores en nuestra comuna. Por eso queremos asegurarles que nuestro municipio se toma muy en serio la sanidad de todos nuestros espacios públicos, desde los colegios donde estudian nuestros hijos, pasando por los consultorios que cuidan nuestra salud, hasta las oficinas municipales que nos atienden. Todas nuestras instalaciones están al día con el control de plagas. Realizamos periódicamente trabajos de mantención para evitar la presencia de roedores y asegurar ambientes saludables para todos, pero esta es una tarea que nos involucra a todos. Por eso les pedimos un importante favor: colaboremos manteniendo limpios nuestros hogares y sus alrededores. Es clave guardar bien los alimentos y manejar adecuadamente la basura, y muy importante, revisar y tapar cualquier pequeño agujero o rendija por donde puedan ingresar los roedores a nuestras casas. Esta simple acción puede hacer una gran diferencia. Recordemos que la higiene en nuestros espacios es fundamental para prevenir la aparición de plagas y proteger nuestra salud y la de nuestra comunidad. Trabajando juntos, construiremos una comuna más próspera y sana.
1: De esta forma despedimos una edición más de Informaciones de la Ilustre Municipalidad de Lago Ranco. Los invitamos a seguir informando en nuestras redes sociales: Facebook, Ilustre Municipalidad de Lago Ranco, e Instagram como muni-ranco. Además, en www.municipalidadlagoranco.cl.

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1: Son las 6:30.
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Son las 6:47.

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0: Son las 8 en punto.
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